Muchas bendiciones para todos. Desearles un 2025 en victoria, en prosperidad en todas las áreas, sobre todo la vida espiritual, firmes, constantes, esperando a Jesucristo. Hoy traemos una alabanza que se llama Desperté llorando. Entendemos que en la vida llegan cosas lindas cuando reímos, cuando compartimos bendiciones, pero también momentos cuando lloramos, cuando nos dolemos. Por ejemplo, ¿qué está sucediendo ahora en Los Ángeles, California? Donde muchas familias están llorando, amanecieron llorando, han perdido sus bienes materiales, pérdidas económicas, están en un momento difícil. La vida nos trae cosas así, nos trae cosas que nos reímos y cosas que nos hacen llorar. El Señor lo advirtió y Él dijo: en el mundo tendréis aflicciones. Le dijo una palabra linda que es: pero confiad, yo he vencido el mundo. Entonces, sobre todas las cosas, pase lo que pase, seguimos amando a Dios sobre todas las cosas y seguimos esperando en Él. Como dijo Job: aunque Él me matare, en Él esperaré. Él es nuestro Dios.

¿Será que Dios me escucha cuando le hablo? La pregunta que muchas veces nos hacemos después de nuestras oraciones o nuestros ejercicios espirituales. Pero creo que la pregunta más intrigante es, ¿será que Dios puede hablarme? Y si Él quiere decirme algo, ¿qué circunstancias utilizará para hacérmelo entender? ¿Qué tal? Yo soy tu amigo Ernesto Pinto y para mí es un privilegio reflexionar junto a ti a través de este tu programa Encuentro. Te animo a que también visite nuestro portal en el internet, www.encuentro.ca. Las reflexiones que escucharemos hoy han sido solicitadas por nuestros oyentes una y otra vez. De hecho, nuestra oficina ha reportado que miles de copias de estas reflexiones han sido solicitadas por nuestros oyentes que apoyan nuestro ministerio. Y es por esa razón que decidí incluir estas dos reflexiones. Yo estoy seguro que Dios te ha hablado muchas veces. Escuchemos cómo Dios habló a este creyente. Era jueves por la noche y nos reunimos para tener nuestro estudio de la Biblia. En los grupos se nos asignó el descubrir si todavía Dios hablaba a las personas hoy en día. Después de escuchar cómo las personas describían cómo ellos escuchaban la voz de Dios, me sentí más triste porque yo nunca había tenido una experiencia de esas. Con eso en mi cabeza abordé mi automóvil. Eran ya casi las 11 de la noche y ese pensamiento no me dejaba tranquilo. ¿Será que Dios todavía habla hoy? Seguí manejando por aquellas desoladas avenidas cuando de repente una extraña, no audible, pero extraña voz en mi cabeza: detente y compra un litro de leche. Me sacudí un poco y claramente volví a escuchar en mi cabeza: para y compra un litro de leche. Por un momento pensé: Dios, ¿serás tú que me estás hablando en este momento? Y si eres tú, ¿para qué necesitas un litro de leche? Creo que esto es una locura, me estoy volviendo loco. Traté de olvidar el pensamiento, seguí manejando y otra vez el pensamiento era más fuerte en mi mente: para y compra un litro de leche. Así que pensé, bueno, no pierdo nada, me voy a parar y voy a comprar un litro de leche. Me detuve, compré un litro de leche y regresé a mi automóvil. De todas maneras, pensé, puedo darle uso a este litro de leche. Cuando retomé mi camino, ya tenía el litro de leche. Ahora una nueva voz vino a mi mente: gira en la séptima avenida. El pensamiento era claro, pero nuevamente volví a pensar, me estoy volviendo loco. Pasé la séptima avenida y decidí no obedecer aquella voz. Pero cuando ya iba por la décima avenida, otra vez volví a escuchar esa voz en mi mente: dobla en la séptima avenida. Así que decidí retornar y me dirigí a la séptima avenida. No había nada. Me pareció una locura porque el camino iba a ser más largo de lo normal a casa. Empecé a ver las calles abandonadas, las luces semi apagadas, las casas ya casi a oscuras. Pero de repente, otra vez la voz vino a mi mente: detente aquí. Y esta vez decidí detenerme. Ve a aquella casa, toca la puerta y entrega el litro de leche. Esto sí ya era mucho para mí. Le dije: Dios, si eres tú, me parece una locura. Si llego a esa casa a tocar la puerta, es posible que hasta me puedan matar. Pero aquella voz era incesante en mi mente: ve y toca la puerta. Así que decidí con temor ir y tocar la puerta. Un hombre desaliñado salió a atenderme y me preguntó qué desea. Y dije: Señor, no sé, pero he traído este litro de leche. Aquel hombre agarró el litro de leche, salió corriendo, lo dio a su esposa. Luego vi que su esposa salió corriendo rápidamente a calentar aquel litro de leche. Aquel hombre me abrazó
y casi me besa y me dice: hace unos minutos estábamos desafiando a Dios. Por tantas deudas que tenemos, nos hemos quedado sin el dinero para comprarle la leche a nuestro recién nacido. Y le dijimos: Dios, si tú eres nuestro padre, si tú existes, por favor, provéenos para la leche de nuestro hijo. Luego la esposa salió y dijo: mientras orábamos, yo pedí a Dios que enviara un ángel con un litro de leche. ¿Es usted acaso un ángel? No podía controlar mis emociones ni mis lágrimas. Lo único que pude hacer fue sacar mi billetera y entregar todo el dinero a aquella familia necesitada. Cuando regresé a mi auto y retomé mi camino, sentía una paz especial. Y lo único que podía hacer era repetirme a mí mismo como un disco rayado: realmente Dios habla hoy. Realmente Dios habla hoy.

Gloria al Señor, que Dios les bendiga, hermanos. En esta hermosa y bendecida hora de la noche tenemos las 7:57 este día jueves 30 de julio. Gracias al Señor, hermanos, estamos acá dándole la honra y la gloria al Señor. Dios

Dios le bendiga. Ahí estamos leyendo los saludos que usted nos envía. Dios le bendiga, son de mucha bendición. Son también de alegría para nuestras vidas. La hermana Nélida Pérez desde Argentina dice: bendiciones, pastor, Dios le bendiga siempre, amén. Esperando que estén bien ahí en ese lugar de Argentina, que estén fortalecidos en el Señor. Estamos acá en esta cabina de radio dándole gracias al Señor, hermanos, porque es necesario darle gracias al Señor en todo tiempo y en cualquier momento, sea la necesidad que estemos pasando, la enfermedad, la aflicción, la angustia, pero hay que darle gracias a Dios. Y gracias a ustedes por unirse con nosotros. Sabemos que hay muchas necesidades, hay enfermos, hay debilitados, hay atribulados, todo lo que está pasando, hermanos, en el mundo. Llegan las preocupaciones, esto de cambio de clima, el sol candente fuertemente, trae bastantes consecuencias para muchas personas. El cambio de clima trae enfermedades, pero que Dios nos va a ayudar siempre con la ayuda de Él y vamos a estar en victoria. La hermana Noemí Ayala también dice: bendiciones, hermano Vedamén, que Dios le bendiga. Antes de iniciar el programa, hermano, le pedimos al Señor y a todos ustedes que siempre, verdad, tengan en mente que seguiremos con Radio Evangélica Josué, y ustedes ayúdenos a orar. Solo le pedimos las oraciones de todos ustedes, de verdad. Hoy este día, jueves 30 de julio, le pedimos al Señor una oración especial por la Radio Evangélica.

acá en la radio, pero el enemigo aprovecha cuando uno no está frecuentemente, hermanos. Pero solo le pedimos al Señor y a ustedes que se unan con nosotros en

¿verdad? ¿Cuál es la necesidad? Así que, hermanos, y si usted que está enfermo se ha unido a la oración, hoy, en esta noche, va a recibir sanidad. Puede ser que Dios haga un milagro en su vida, porque el milagro es en instante. El milagro lo hace el Señor en segundo. No vaya a creer usted que la sanidad es lo mismo que milagro. No, la sanidad es una cosa, el milagro es instante, que usted se siente enfermo y de repente usted no siente nada. Al paralítico, el Señor, cuando aquellos cuatro lo bajaron, rompieron el techo y lo bajaron, hermano, cuando le habló el Señor Jesús al paralítico, le dijo unas palabras muy especiales y le dijo: tus pecados te son perdonados. Y aquellos que estaban ahí escuchando las palabras del Señor Jesús dijeron: ¿y este quién es para perdonar pecados? Y cuando el Señor Jesús, para que sepan que el Hijo del Hombre tiene potestad de perdonar pecados, también le digo a este: levántate, toma tu lecho y vete a tu casa. Primero el Señor salva, perdona. Primero el Señor quiere que nos humillemos. Segunda de Crónicas 7:14 dice: si se humillare mi pueblo, sobre el cual mi nombre es invocado, oraren, buscaren mi rostro, se convirtieren de sus malos caminos, entonces yo iré desde los cielos, perdonaré sus pecados y sanaré su tierra. Eso lo hace el Señor. No vaya a creer que, hermano, esto el Señor lo hace porque nosotros, hermanos, lo estamos haciendo, ¿verdad? Por misericordia del Señor. Así que estamos, hermanos, en esta bendición, en esta noche. Ya vamos a entrar a un momento de oración. Quiero dejar, hermanos, una alabanza por acá. Como ladrón en la noche, de los esposos Portillo.

Gloria al Señor. Bien, hermanos, Dios les bendiga. Vamos a orarle al Señor. Vamos a pedirle a nuestro Dios que nos ayude, ¿verdad? En esta noche, usted que ha entrado a esta transmisión y se ha quedado por ahí con nosotros, Dios le bendiga. El Señor le bendiga a nuestra hermana. ¿Cómo se llama? La hermana Yancy. Hermana Yancy Gómez, Dios le bendiga. La hermana Elizabeth, por ahí nos dice, le bendiga, hermano Ver, amén. Dios le bendiga, hermanos. Saludos, bendiciones, dice la hermana Elizabeth, amén. Que Dios le bendiga, gracias, hermanos. Fíjense, hermanos, que el deseo de nosotros es siempre, ¿verdad?, estar orando por estos medios, por la radio. Pero es una situación bien difícil, bien fuerte. Es como cuando una calle tiene bastantes hoyos. La carretera, ¿verdad? Le pasan echando a un pedazo, ¿verdad?, donde hay bastantes hoyos. Lo rellenan, pero más adelante hay otros. Y luego rellenan los otros, pero más adelante hay otros. Y así van sellando los hoyos y sellando y sellando y sellando hasta que uno dice, qué bonito va quedando, pero más adelante hay otros. En el camino del Evangelio hay muchos que creen que es fácil, creen que acaso lo es de gozar, aquí hay que llorar, aquí hay que pedirle al Señor, aquí. Y no le estoy hablando solo de mi persona, le estoy hablando generalmente, usted y cualquier hermano. Puede contar un testimonio, podemos contar los testimonios que Dios ha hecho. Y como el Dios en quien nosotros confiamos y creemos, hermano, es bien difícil muchas veces para aquella persona que no tiene un Dios de poder, un Dios grande. Dios puede hacer cuantas cosas. Él es el que hace que la tierra tiemble, que la lluvia caiga, que descienda fuego del cielo, que se detenga el fuego, que los muertos resuciten, que los enfermos se sanen, que aquel que ya está a punto de decir ya no puedo seguir en el camino tome nuevas fuerzas, porque esto solamente Dios lo puede hacer, nadie más. Aquel que ha fallado, Dios lo restaura. Y alguien puede decir, ¿y cómo que está perseverando en la obra del Señor esta persona, verdad? Si hace un tiempo, pues se quedó. Pero es que el Señor hace cosas maravillosas. Y como muchas veces nosotros nos dejamos ir por la voz del hombre, pero no buscamos la lectura de la palabra del Señor. Y allí es donde muchas veces caemos en el vacío. Y nosotros decimos, hermano, ¿cómo es posible, verdad, que vamos a hacer esto así nosotros y el Señor, verdad, no se merece que hagamos esto? Pero el ser humano así falla muchas veces en esto, en el otro y en el otro, uno de una forma, otra de otro y otro de otro y otro de otro. Para los hermanos que están ahí conectados, mis amados hermanos, me recuerdo qué es lo que el Señor me permite, hermanos, hacer acá, las oraciones. Yo vi, hermanos, que a través de un sueño yo veía anoche de que yo salí de la radio, yo salí llorando. No estaba la radio acá. Yo soñaba que estábamos donde iniciamos y yo ahí estaba. Pero yo salí llorando porque yo veía, hermanos, que había una gran tribulación, pero fuerte, que se venía en todo el mundo. Pero yo tenía que salir de allí rápido. Yo tenía que salir rápido de allí. Y yo me recuerdo, hermanos, en el sueño de que no llevaba nada, ni cartera, ni un dólar, ni nada, pero el carro no tenía gasolina. Y cuando yo pasé, hermanos, a la gasolinera que me regalaran un galón de gasolina, me dijo alguien que no me podían regalar gasolina,
porque era vendido. Yo le dije que por favor me lo dieran porque no andaba gasolina en el carro. Y me dijo el que estaba atendiendo ahí, no podemos, me decía, porque esto es vendido. Y yo les decía, por favor, ayúdenme, fíjese que yo necesito la ayuda, necesito que me ayuden y no tengo dinero en el sueño. Y cuando yo soñaba, hermanos, que no tenía nada yo, y que nadie me ayudaba, yo lo que hice fue que me puse a llorar y comencé a llorar en el carro y le dije, Señor, no sé qué es lo que está pasando, yo no tengo nada, qué es lo que va a suceder con mi persona. La radio, acabo de salir de la radio, viene una gran tribulación, viene un gran problema para el mundo, y ahora ¿cómo hago para irme? Y luego vi, hermanos, que se acercó una persona a mí y me dijo, ¿qué le pasa? Yo le dije, fíjese que no ando gasolina y necesito, le dije yo, que alguien me ayude. Y nadie me quiere ayudar, le dije yo, ¿verdad? Sí, me dijo, así como has venido aquí a la gasolinera, me dijo, y nadie te da, me dijo, así está mi pueblo. Cuando tú le pides, me dijo, al Señor que haga milagros, que haga sanidades, el Señor sí lo hace. Y cuando alguien necesita un favor, me dijo, para que alguien le ayude aquí terrenalmente, no lo quieren hacer. Pero yo le voy a decir que te lo den, me dijo. Y le dijo al de la gasolinera, venga, le dijo, necesito que le ayude a él y que le llene el carro de combustible porque él no anda dinero. Y le dijo, pero es que yo no tengo autorización de darle a nadie sin dinero y él no anda dinero, pero le estoy ordenando, le dijo, que le llene el carro de combustible. Por tercera vez le volví a decir y el muchacho le dijo, no puedo hacerlo. Pues no se preocupe, yo se lo voy a pagar, le dijo. Y yo me lo quedé viendo yo a la persona que me dijo que me iba a llenar el vehículo de gasolina. Y le dijo, bueno, si es así, sí, le dijo. Vi yo que agarró la manguera donde le echan la gasolina y comenzó a llenar el carro. Y cuando ya lo llenó, vine yo y le dije, y la persona, le dije yo, que dijo que iba a pagar, le dije yo, la gasolina ya no está. Sí, me dijo, allá adentro está, me dijo, ya lo pagó. Y en serio, sí, pero voy a ir a darle gracias, le dije yo, porque me he llenado el carro de combustible. Y me dijo, no hay necesidad que vaya, me dijo, porque él ya se lo canceló, pero tengo que ir, le dije yo. Y comencé yo a buscarlo y lo buscaba para darle gracias. Y cuando yo lo buscaba, no lo hallé, no lo encontré. Pero ya después yo no lloraba de tristeza, sino que lloraba de alegría. Pero ya después yo vi que cuando yo salí de la gasolinera, no hallaba para dónde ir. No hallaba para dónde salir, si para la derecha, la izquierda, porque yo veía una soledad, no habían vehículos. Y era que toda la gente estaba en sus casas, porque había una noticia que venía una gran tribulación para el mundo. Pero antes de eso tendríamos nosotros una oportunidad para poder ayudarnos unos con otros. Y yo me sentía triste. Y yo dije, yo tantas veces que nosotros le fallamos al Señor. Y esta persona que vino, no sé de dónde, y apareció, quién fue, no lo conocí. Entonces ahora logro entender muchas veces que el Señor no solamente habla por la palabra, sino que habla por profecía, por sueño. El Señor habla
cuando yo le digo al Señor, ayúdame, Señor, provee, Señor, sana, Señor, fortalece, Señor, bendice. Nosotros le estamos pidiendo al Señor. El Señor no se niega a nosotros, y eso es lo bueno, que nosotros tenemos un Dios de poder. Tenemos un Dios que da respuesta, y Él no se niega a hacernos un favor. Usted, hermano, hermana, ¿será que sabe de alguien que está pasando alguna necesidad de enfermedad y usted tiene el deseo de ayudarle a orar, de ayudarle a bendecirle? Una hermana de Nueva York me cuenta y me dice, hermano, ver a quién en Nueva York sufre, las personas en unos hospitales. No hay comida así como en otros lugares, pero hubo una boda, me dice la hermana, y fíjese que la persona que se casó llevó toda la comida para ese hospital. O sea, hay gente que es dadivosa para las otras personas. Pero el problema de nosotros es este, que nosotros a veces no entendemos por qué Dios habla de esta forma. Pero yo solo le pido al Señor que nos ayude. Y yo digo, ¿será que ya no voy a poder? ¿Será que ya no hay nadie? Yo he andado pensando, trabajando. Este día ha sido un día bien preocupante para mí. Este día ha sido un día de que yo he andado, hermanos, caminando allá, trabajando y pensando, Dios mío, ¿será o ya no? Y muchas veces yo me quedo meditando en ese sueño, que por qué yo me veía así, que por qué. Y muchas veces a usted

traer o para que usted provea. Si usted no tiene, usted tiene que pedir. Si usted no tiene cómo dar y cómo va a dar, pero tenemos un Dios que sí provee. Tenemos un Dios que sí provee todo. Tenemos un Dios que Él no niega nada. Por eso le decimos a usted, hermano, hermana, ayúdenos a orar. Él sabe la necesidad. Y les comparto esto no con la idea de que usted, ay pobrecito el hermano, ¿verdad? Ay pobrecito el hermano. No, yo sé que la gente no dice pobrecito, sino que le da gracias a Dios. Los que están en contra de la obra de Dios, ¿verdad? Ellos no le dan gracias a Dios y ellos no desean que hayan hombres de Dios, mujeres de Dios trabajando en una obra, máximamente predicando y llevando momentos de oración. Porque esto ya se está terminando, la verdad, hermanos, ya la gente ya no quiere llevar un tiempo de oración, ya no quiere dedicarse a orar, ya no quiere dedicarse a predicar. Muchas veces lo hace con aquella emoción, pero ya con la intención de tener algo personal y sacar, como decimos nosotros, ¿verdad? Bueno, y la Biblia lo dice, ¿verdad? Que por ganancias deshonestas, muchas veces lo hace como para ver si yo soy el mejor en un ministerio y a mí me están apoyando y aquel no, y así va, ¿verdad? Que yo puedo mejor predicar que aquel no, que yo pongo las mejores predicaciones en la radio, que yo pongo las mejores alabanzas en la radio. Esto así está pasando, hermanos. Por eso nosotros no nos sintamos que Dios no está con nosotros. Si usted pide, la Biblia dice que el que pide recibe y el que busca halla. El favor que usted le está pidiendo al Señor en esta noche, yo no sé cuál sea. Por eso les digo a ustedes, ayúdenos a orar. Y el Señor sabe que Dios es el que tiene todo el control. Dice, amén, hermanos, somos hijos del Rey de Reyes y Él tiene cuidado de sus hijos, amén. Así es, hermana Marlene y la hermana Iris, dice, Dios es bueno, gloria a Dios. Cierto, ahora los hermanos, dice, enfermos, y la iglesia no visita a uno, el amor hacia el prójimo se ha acabado. Estamos bien, bien difícil. Pero Dios nunca los deja, los ha alejado. Eso es, esa es la realidad. Mira, hermano, muchas veces yo digo yo, Señor, ¿será que ya nos cansamos de orar, de pedirle? ¿Será que ya no queremos pedirle a usted como que si usted no fuera un Dios grande? Pero sigamos orando, hermano, sigamos creyendo, no nos cansemos. Dios le bendiga, hermano, siga adelante, Dios proveerá. Amén, hermana Janet, Dios le bendiga. Gracias al Señor. Sí, Dios le bendiga a ustedes por sus palabras. Por eso, antes de la oración, les estoy comentando todo esto. Antes de la oración, hermanos, les comentamos todo esto. Y no vaya a creer, hermano, yo no le estoy diciendo con esto, ¿verdad? De que yo no tengo para comer. O sea, ¿cómo no? Dios me ha provisto los alimentos, gracias a Dios. Y trabajamos ahí, ¿verdad? De las 7 de la mañana hasta las 4 de la tarde. Hay días que salimos más tarde. El día de ayer no estuvimos orando porque estábamos en culto. Tenemos un permiso de las 12 de mediodía en adelante y nos vamos para el culto. Y esa es la preocupación mía. Yo les decía a los hermanos un día, allá donde vamos a hacer culto, hermano, no sé si ustedes no agradecen al Señor y a mi persona porque yo hago un gran esfuerzo de venir hasta acá a hacer culto. No sé si están alegres, agradecidos con Dios o qué, porque uno ve la decadencia de aquellos hermanos que cuando uno les invita a un culto, ¿verdad? Yo no sé, hermano, ahí le voy a avisar. Tal vez pueda, hermano. Es que en la obra del Señor hay gente, hermano, que no entiende porque... O sea, si nosotros buscamos, hermano, la forma para agradar a Dios, o sea, ¿cómo es que los demás no van a buscar en agradar a Dios? ¿Cómo lo va a agradar usted? Le voy a explicar. Nosotros estamos acá en esta radio.
Nosotros hacemos

0: culto donde los hermanos estamos tratando de agradar a Dios, pero ¿por qué cree que usted y yo lo hacemos? Porque hay un espíritu que nos motiva que nosotros le demos gracias a Dios por esta bendición que Dios nos ha dado. Y esta bendición, no voy a creer que cualquiera lo puede recibir. Hay gente que es malagradecida. En este momento, en estos precisos momentos, si usted se fuera al mall, si usted se fuera al super selecto, como le llamamos acá, que allá en Estados Unidos es el mall, ¿verdad? Usted va a ver gente con unas grandes carretillas llenas de mercancía, de comida y de todo. Hermano, pero hay gente sufriendo, llorando de hambre, muriéndose de sed, muriéndose que queriendo comprar algo. Gente que ya no le alquilaron el cuarto, la casa, la gente las están sacando de su casa porque ya no pueden pagarla. Pero hay gente que tiene casas de lujo, de una planta, de dos plantas, edificios, tiene hasta carros de lujo, ¿verdad? En el patio, y le sobra mucho dinero, pero gente como esta que está llorando, sufriendo, siendo perseguidos, hermanos, por la migración, no tienen papeles, hay gente que anda llorando allí, no tiene familiares, no tiene apoyo de nadie. Hermanos, si usted se encuentra algún hermano, algún amigo y le puede ayudar, véngase, ayúdele, extiéndale la mano y dígale en qué le puedo ayudar. Es que no tengo trabajo, no tengo a dónde vivir. Aunque sea por ahí, ¿verdad? Algo Dios lo va a recompensar a usted un día. Y así como usted haga, así van a hacer con usted también. Pero no seamos tan así como el mundo, que el mundo, mire hermano, ahora se ven casos bien duros que la misma gente del mismo país está entregando a las otras personas porque no tienen papeles. Eso está serio, hermano. Eso no está fácil. Se ve gente llorando, despidiéndose a gritos, ¿verdad? Porque lo agarraron y la llevan para migración y la llevan a deportación y no tienen nada en su país. Hermano, oremos por eso. Dios va a proveer y Dios tiene poder para poder tocar el corazón de esas personas que andan ahí buscando a personas que no tienen papeles y deportarlas para su país. Oremos todos juntos por esas personas. Mucha gente está llorando en este momento porque un familiar ya no lo volvieron a ver. Salió de su casa para su trabajo, pero ya no regresó a casa. Regresaron una llamada para decirle, mire, su familiar aquí está detenido y va deportado para X país. Qué dolor de familia, qué dolor de esposa, qué dolor de hijos, qué dolor de familiares, ¿verdad? No es fácil. Dice, Dios es fiel, hermano, siga adelante. Él tiene cuidado de sus hijos. Él proveerá abriendo puertas de bendición, hermana Elizabeth, amén. Dios le bendiga, hermano, bendiciones, dice hermano Noel Mejía, amén. Ahí estamos, hermanos, dándole gracias al Señor, pues solamente resta que nos tomemos de la mano todos juntos. Oremos, hermanos, hay enfermedades que ya no están dando tiempo a las personas. Quiero hacer esta otra aclaración, le voy a decir esto, nunca vayamos a caer en esto nosotros como hijos de Dios. Si algún familiar de nosotros cayera con una enfermedad grave y va a un hospital del Salvador o de el país donde sea, no le eche la culpa al doctor, no le eche la culpa al presidente, ni a ningún diputado, ni a ningún alcalde. ¿Sabe por qué? Porque aquí en este país, El Salvador, hay una política tan sucia y se está llevando a pastores, predicadores, evangelistas, misioneros, miembros de iglesias. Están llenos de odio, llenos de amargura. Por eso es que el Señor ya no soporta tanta basura que se ha metido dentro de la iglesia. Hermano, ¿Por qué dicen? Es que por culpa del gobierno, es que por culpa del diputado, por culpa del alcalde. Hermano, nosotros como hijos de Dios sabemos que es necesario que el hombre muera una vez y después el juicio. Yo me puedo morir ahorita, después de que yo salga de este programa y me caigo, pero no es culpa del gobierno, no es culpa de las autoridades, no es culpa de la negligencia de los doctores, de los enfermeros. Esa es una locura que se ha metido ahora, hermanos, que la gente cristiana dice, hasta poniendo ahí, es que por culpa de la negligencia, por culpa del gobierno, por culpa de los doctores, si no se va a morir, no se va a morir. Le puede poner el medicamento mejor y puede ser carísimo y siempre se muere. Hermanos, gente que han sido operadas, que les ha costado la operación de hasta $50,000 y siempre se han muerto. Les han dicho, si se opera no se va a morir porque es carísima la operación. Se ha ido la gente, se ha muerto. Estoy hablando generalmente, cristianos o no cristianos, se han muerto. Lo que yo quiero que usted me entienda, de que nadie se va antes y nadie se va después. El día y la hora ya está establecido, que el hombre muera una vez y después el juicio. Es necesario que todas estas cosas acontezcan y que le digamos al Señor. Hermano Eliseo Hernández, Dios le bendiga. Gracias por su saludo, hermano Eliseo. Muchas bendiciones para usted y su familia. Yo no tengo nada en contra de los hermanos. Yo les estoy explicando que oigo a través de las redes sociales, veo tanta gente que anda publicando, hermano, y qué vergüenza vamos a dar. ¿Qué es lo que le vamos a entregar al Señor en aquel día? Creíste en mí, pero ¿por qué estás involucrado? Dice la Biblia a través de la palabra Juan, ¿verdad? Dice que estamos en el mundo, pero no vamos a hacer lo que el mundo hace. Si aquel del mundo hace una publicación en contra de X partido, de X presidente, de X diputado, pero un cristiano no se vale estas cosas. Lo puede hacer, pero va a difamar la obra de Dios. Ese es el grave problema. Y ese es el grave problema que estamos cayendo los hijos de Dios. En silencio usted, o a través de las redes sociales, dele gracias a Dios. Gracias, Señor, porque la verdad, pues yo no pude hacer nada. ¿Y por qué el hermano dijo que ya iba a ser sano? Fíjese que en una cierta oportunidad el Espíritu Santo nos usaba a nosotros y el Señor le dijo a una hermana, le dijo, yo te voy a sanar completamente, ya no te va a doler el corazón, ya no te va a doler el pecho, ya no te va a doler la cabeza, ya no te va a doler el estómago, vas a quedar sana, solo tené paciencia, ya pronto recibirás sanidad. Y mira, hermano, una hija de la hermana me dijo, o sea que mi mamá ya no le va a doler nada y va a estar bien sanita. Si el Señor, le dije yo, viene y pone su mano o se la lleva, ya no le va a caer ninguna enfermedad. Así que no se sabe, hay que esperar en las dos cosas. Se la sana el Señor y la deja unos días más, o se la lleva y ya no vuelve ninguna enfermedad. Porque si la hubiera sanado, siempre hubiera aparecido otra enfermedad. Pero cuando alguien se la lleva, el Señor aparece que no tiene ni una enfermedad ya, porque los muertos en Cristo van a resucitar primero. Pero estamos hablando que ellos duermen, ellos descansan. Dice que cesan de sus trabajos, pero sus obras con ellos siguen. Dios tenga misericordia de cada uno de nosotros en estos últimos tiempos, dice el hermano Saúl. Amén. Así es, hermano Saúl. Yo creo que más de algún hermano, pues yo en esta transmisión le voy a caer un poco mal porque estoy hablando estas cosas así. Pero no importa, algún día van a entender y van a leer la palabra de Dios y va a haber necesidad que también esta persona diga lo mismo que yo estoy diciendo, que no nos conviene a nosotros como cristianos estar haciendo publicaciones, estar haciendo, hermanos, debates como el mundo. Solo hay que saber que tenemos un Dios poderoso, un Dios que sí tiene poder aún hasta para levantar los muertos. Así que Dios les bendiga, hermanos. Quiero que usted me entienda. Y si en algo, ¿verdad?, de lo que fuera de la Biblia lo que no he hablado bien fuera de la Biblia y usted se siente ofendido por algo fuera de la Biblia, pero dentro de la Biblia no le pido perdón, fuera de la Biblia, que no he hablado bien fuera de la Biblia, si usted se siente ofendido, perdóneme, pero yo lo que quiero es que usted lea la Biblia y sepa que hay que darle gracias a Dios en todo y por todo, porque así es la voluntad de Dios. Así que la voluntad de Dios así debe de ser. Pero nosotros no vayamos a estar ahí, hermano, en contiendas, porque mire, hoy solo al pastor. Es que fue el pastor. Es que el pastor tiene la culpa. Ese es el problema. Lo que pasa es que le gusta andar en pecado y al pastor le echa la culpa. Es un gran pleitista en la iglesia y al pastor le echa la culpa. El pleitista quiere que el pastor esté al lado de él. Mire, hermano, hasta las cosas que hemos llegado. El que le gusta hablar de otro hermano, le gusta que el pastor esté al lado de él. ¿Qué dice, pastor? ¿Verdad que es bueno? ¿Qué dice, pastor? Mire esto. O sea, quiere que el pastor esté al lado del mal. Y hay veces que el pastor se hace al lado del mal porque ya sabe, hermano, que las cosas están mal, pues. Y como el pastor no quiere que se le vaya y que no quiere perder ese miembro porque es el único que tiene. Y si es el único que tiene, tiene que decirle la verdad. No, la verdad, que usted está fallando. Usted está viviendo mal. Así que así el Señor quiere que nosotros vivamos, que nos digamos la verdad. Así que, hermano, todo lo hacemos en el amor del Señor. Y bueno, para Dios no hay nada imposible. Sea que vivamos o que muramos, del Señor somos. Vamos a orar al Señor ya. Vamos a orar. Yo sé que muchos hermanos se han quedado ahí pensando, ¿qué será lo que dijo el hermano Bed? Algunos no me entendieron lo que yo estaba diciendo porque no le pusieron atención, pero otros sí. Otros sí. Y gracias al Señor, hermanos, porque pues la verdad que en el momento de la prueba nadie lo va a entender a usted, a mí, nadie. En el momento del dolor nadie lo va a entender. En el momento de la persecución nadie va a llegar a defenderlo. Aunque diga que lo ama, nadie lo va a llegar a defender. Nadie lo va a llegar a decir, mire, hágame lo que le está haciendo a él. Imagine que le estén leñateando al hermano, no le va a decir, péguenme a mí los leñazos. No, ahí lo va a dejar que lo castiguen. Entonces, pero el Señor Jesús, Él siempre los ayuda en todo. Restauración de la prosperidad de Jeremías. Vamos a ver acá en el capítulo 33 de Jeremías. Quiero que leamos unos versículos de la palabra del Señor. Y luego vamos a hacer una oración. Una oración, hermanos, que lo vamos a hacer con fe, ¿verdad? Para que usted también reciba sanidad. Usted que se va a unir, usted que está pasando proceso difícil en su salud, pues Dios va a hacer una obra poderosa en su vida. Leemos la palabra del Señor en Jeremías 33, capítulo 33, versículo 1 en adelante. Lo leemos honrando al Padre, al Hijo y al Espíritu Santo. Y a la letra dice así: vino palabra de Jehová a Jeremías la segunda vez, estando él aún preso en el patio de la cárcel, diciendo: así ha dicho Jehová, que hizo la tierra, Jehová que la formó para afirmarla. Jehová es un nombre, clama a mí y yo te responderé, y te enseñaré cosas grandes y ocultas que tú no conoces. Porque así ha dicho Jehová, Dios de Israel, acerca de las casas de esta ciudad y de las casas de los reyes de Judá, derribadas con arriates y con hachas, porque vinieron para pelear contra los caldeos, para llenarlas de cuerpos de hombre muertos, a los cuales herí yo con mi furor y con mi ira, pues escondí mi rostro de esta ciudad a causa de toda su maldad. He aquí que yo les traeré sanidad y medicina, y los curaré, y le revelaré abundancia de paz y de verdad. Amén. Quiero que leamos este último versículo 6. He aquí que yo les traeré sanidad y medicina, y los curaré, y le revelaré abundancia de paz y de verdad. Amén. Hermoso estos textos de la palabra del Señor. Gracias al Señor, hermanos, estamos acá en esta noche dándole la honra y la gloria al Señor. Aquí estamos, hermanos, de verdad. Dios ha sido bueno.
1: Que le bendiga, hermano pastor. Le mandé un audio, hermano, de un sueño que tuve con usted, hermano. Si lo puede ver ahí, por favor, Dios lo bendiga.
0: Ah, vamos a ver.
2: Dios le bendiga, hermano pastor.
0: Amén.
2: Hermano, espero que esté bien.
0: Amén, hermano.
2: Fíjese, hermano, de que quiero contarle un sueño.
0: Amén.
2: Que soñé con usted.
0: Amén.
2: Y con otro hermano que... Ese hermano es de la iglesia Elín de Durham, North Carolina. Él se llama Tomás. El sueño era que... íbamos para un culto de usted.
0: Amén.
2: Entonces dice de que... dos ancianos, una pareja de ancianos, estaban como esperando para ir al culto donde usted.
0: Sí.
2: Entonces la pareja me preguntaban a mí, los ancianos me preguntaban que si a dónde era la iglesia donde usted estaba predicando.
0: Sí.
2: Y yo le dije, mire, le dije yo, de aquí. El hermano no tiene iglesia, él predica en casa, le digo.
0: Sí.
2: El hermano, le dije yo, predica en aquella casa que está allá, mire, después de la que mira ahí, le dije yo.
0: Sí.
2: Predica él, le dije, ahí está él predicando, le dije.
0: Sí.
2: Entonces, más adelantito, otra vez me volvieron a salir dos ancianos.
0: Sí.
2: Repitiéndome lo mismo que a donde estaba la iglesia.
0: Sí.
2: De usted. Entonces yo le dije lo mismo, Bart, que la iglesia, que la casita donde estaba predicando era delante de aquella casa que estaba ahí.
0: Sí.
2: Entonces fíjese que en ese medio vino el hermano que le mencioné, el hermano Tomás.
0: Sí.
2: Él es un hermano de Guatemala, él es bien bromisto.
0: Sí.
2: Entonces llegó, ¿verdad? Y estaba ahí bromeándome, entonces. Y le digo yo, va, en la broma, va.
0: Sí.
2: Hermano Tomás, le digo yo. Usted, hermano, le dije, como en Guatemala te tratan de patojo, ¿verdad?
0: Sí.
2: Siempre de patojo le dije, con la broma, le dije. Entonces me puse a reír y él también se puso a reír, va.
0: Ajá.
2: Entonces, después, usted estaba en una parte de abajo. Y nosotros estábamos en una parte de arriba.
0: Sí.
2: Entonces vino el hermano, ¿verdad? Se fue por donde usted a platicar.
0: Sí.
2: No sé a qué llegó a platicarle a usted, como a consolarlo o algo así.
0: Sí.
2: Me parece que así me suena, dice. Uh-huh. Que a consolarlo, no sé, hermano, él llegó ahí donde usted.
0: Sí.
2: Y yo estaba arriba y ustedes estaban abajo.
0: Uh-huh.
2: Entonces, miraba yo que usted decía que predicaba en un lugar.
0: Ajá.
2: Que era prohibido y que no se podía predicar.
0: Sí.
2: Pero usted decía que lo hacía, predicaba ahí en ese lugar.
0: Sí.
2: Entonces vine yo, ¿verdad? Y dije, ¿verdad? Bueno, hermano, dije yo, como la escritura dice, le dije yo, que nosotros, ¿verdad?, tenemos que ser, los cristianos.
0: Uh-huh.
2: Tenemos que ser probados.
0: Sí.
2: Con lo que usted está diciendo, que predica en un lugar, ¿verdad?, prohibido y que no se podía predicar. Entonces, pero dije yo, ¿verdad?, entonces, después dije yo, pero también dice la Biblia, dije yo, ¿verdad?
0: Uh-huh.
2: Que el sabio desde lejos ve el mal. y se aparta. Entonces, y usted está platicando con el hermano, entonces, hermano, ahí yo me desperté, fíjese, hermano, fue en la mañana, hoy en la mañana.
0: Sí.
2: No sé, hermano pastor, que usted le haya a este sueño, que usted le encuentre, que él quiere decir este sueño. Vaya pues, hermano, espero de que, verdad, este sueño, verdad, usted lo puede interpretar y a ver qué es lo que quiere decir este sueño. Vaya, hermano, Dios le bendiga, hermano, ya le cuento el sueño, hermano, esperando de que Dios lo pueda bendecir, hermano. Dios lo bendiga, hermano.
0: Amén, amén, hermano, Dios lo bendiga. Gracias por contarnos el sueño, hermano. Vamos a orarle al Señor para ver de qué se trata, ¿verdad? Así sería, porque a veces uno no puede adelantarse ni saber por qué, ¿verdad? Así que vamos a ver qué se puede explicar el Espíritu Santo con respecto al sueño que nos ha contado. Una de que el sueño, ¿verdad? Estamos predicando en casa, ya se sabe, ¿verdad? Lo que nos ha tocado que pasar. Y le estamos orando al Señor por un lugar a donde poder tener un local. Pero no ha sido posible. Pero las pruebas hay que pasarlas con paciencia. Y hoy en este día me compartieron un hermano me compartió un lugar donde ellos están ya poniéndole el techo al templo. Y me hizo recordar hace tiempos también, hace varios años, que yo venía casi a la medianoche casi todos los días de ese lugar, bien sudado, bien cansado. Me hizo llorar y le digo, hermano, me hace recordar muchas cosas con respecto a lo que están haciendo. Y ya no le seguí enviando el audio porque es bien duro recordar, hermano. Es bien duro. Y ahora el hermano Herminio me hace volver a recordar que en casa hacemos los cultos. No es fácil, pero Dios es el único que no falla. Ese es el único que no falla. El único que sí tiene amor, tiene misericordia, es Dios. El hombre no tiene misericordia. Pero Dios sí tiene misericordia, y por eso es que uno tiene que acudir a Dios y creerle a Dios. Tener esa valentía de decirle, Señor, aquí estoy. No es fácil, pero no es imposible. Si Dios lo permite todo, como le dije hace unos minutos, a Dios le place. A Dios le place todo. Y cuando alguien quiere ver la derrota, se preocupa por ver la derrota. Pero agradezco al Señor por muchos hermanos que me han dado la diestra, me han apoyado en oración, y aún así muchas veces me han dado palabras, me han dicho, hermano, ve, Dios está con usted, Dios no lo ha dejado, Dios ha prometido levantarle las manos, porque en el momento del dolor, en el momento de la angustia, los amigos que son amigos se van. No hay palabras de ánimo, pero gracias al Señor todavía sigo de pie. Todavía sigo acá en esta cabina de radio. A pesar que estoy en un cuartito acá en casa, pero a Dios así le place, hermano. Así le place al Señor. Y en una cierta oportunidad, una persona me dijo: hermano, si yo sé que no le ayudan porque usted está en casa y usted está aprovechándose de los hermanos. Esas palabras no fueron de ánimo para mí. Fueron como cuando alguien le mete el cuchillo, está herido y lo hiere más a uno. Sentí un dolor en mi corazón fuerte y le dije: Señor, gracias. Y le dije a la persona: está bien, le dije, no hay problema. No es fácil, hermano. Muchos dicen que los hombres no lloran, pero sí lloramos. Lloramos, sentimos, porque tenemos sentimiento. Tenemos todo lo que tiene un ser humano. Vamos a orarle al Señor. Vamos a clamarle a Dios, a pedirle al Señor que Él sea ayudándonos a seguir adelante y no desmayemos. Aunque no tengamos nada en esta tierra, hermanos, alabemos a Dios. Aunque los amigos nos abandonen en los peores momentos, aunque todos los dejen, pero Dios no nos va a dejar. Dios no nos dejará. Así dijo el Señor en su palabra: no te dejaré huérfano. Enviaré al Consolador para que esté con vosotros todos los días hasta el fin del mundo. Vamos a orarle a Dios. Padre y buen Dios que está en el cielo, gracias le doy, Señor, en esta noche. Nos concede estar, Señor, en este momento de oración. Solo le pedimos, Cristo amado, que nos ayudes, nos fortalezca, nos dé, Señor, la diestra, que envíe los ángeles, que envíe ángeles, Señor, que traigan protección, que envíe ángeles, Señor, que traigan esas palabras de ánimo, Señor, que envíe esa fuerza donde no hay fuerzas, Señor amado. A través de la radio Evangélica Josué, que hemos pedido a todos los hermanos, Señor, que nos ayuden a orar. Sentimos como que la marea está alta, sentimos como que hay viento fuerte, sentimos como que vienen huracanes fuertes, sentimos como que el terremoto viene fuerte, Señor, para querer destruir, pero creemos que usted, así como usted lo va a permitir, lo ha permitido, Señor, así nos va a proteger y nos va a guardar. Que llegue lo que quiera llegar, Señor, pero no vamos a dejar este camino, Señor amado. No vamos a dejar de orar, vamos a buscar los medios, la forma, cómo poder llegar a donde están los hermanos, porque usted conoce perfectamente el corazón de cada uno de los hermanos que están presentes en esta noche. Los hermanos los conocen, algunos, Señor, ya de años físicamente y algo otro solamente por estas plataformas, Señor. Algunos solo nos oyen la voz porque no han tenido esa bendición de entrar a una transmisión a través de la radio Evangélica Josué por el Facebook, Señor amado. Pero gracias por la vida de los hermanos que nos escriben, Señor, dándonos esas palabras de ánimo. Gracias, Señor, porque hay hombres, Señor, como Ur y Aarón, que le levantaban las manos a Moisés. Gracias, Señor amado, porque ahí hay mujeres valientes, ahí hay mujeres guerreras, ahí hay mujeres de fe, hay mujeres, Señor, que en estos momentos también están derramando lágrimas, Señor. Quizás no por el proceso que nos está tocando pasar a nosotros, sino por el proceso que ellos están viviendo en carne propia. Pero nos unimos, Señor, al dolor de cada uno de nosotros, Padre amado. Gracias, Señor, por darnos esta oportunidad para poder orar, clamar a su nombre, Señor. Usted le envió esas palabras a Jeremías. Y le dijo: clama a mí, yo te responderé y te enseñaré cosas grandes y ocultas que tú no conoces. Muchas veces no sabemos cuáles son las cosas grandes y ocultas que usted, Señor, nos va a mostrar en aquel día. O vamos a salir de esto, Señor, pero con la ayuda suya, Cristo amado. Gracias, Señor amado. Oramos por la vida de nuestra hermana, Señor. Ahí está, Cristo de la gloria, mi hermana Iri Reyes, Padre. Yo le pido, por favor, ponga su mano poderosa sobre esa vida, Señor, en esos vasitos, Señor, que están sobre su cabeza, su cerebro, Padre. Señor amado, no sé cuál sea la necesidad, el proceso que esté pasando mi hermana, Señor amado. Solo le pido, Señor, que sea usted dándole fuerza, Señor amado, cuidándola, protegiéndola, Señor Jesús. Si usted, Señor Jesús, en este momento, Señor, quisiera hacer ese milagro o hacer la sanidad en la vida de mi hermana, Señor, por favor, se lo pedimos, Cristo de la gloria. Dios amado, ayúdale a mi hermana, Señor, en los momentos del dolor, de la angustia. Le ha tocado que ir a ese hospital, le ha tocado que correr, Señor, le ha tocado que ir a ese hospital, Señor amado, por favor, es su hija, Señor, ahí donde está mi hermana, Cristo de la gloria. Le hemos pedido, Señor, le hemos pedido misericordia, ahí donde está mi hermana, Señor amado, en el nombre poderoso de Jesús. Obra poderosamente, Jesús Nazareno, ahí donde está mi hermana, donde está su esposo, Señor amado. Mira la vida de mi hermana, Señor, aleluya. Señor, ponga su mano, Señor, sanadora sobre ese cuerpo de mi hermana Iri. Lo interno, Señor, usted lo revisa, Padre, qué es lo que hay dañado ahí, por favor. Señor, no deje sola, Padre, la vida de mi hermana. Señor amado, nos unimos a la oración, la preocupación que ella siente, Señor amado, por favor. Queremos, Señor, una respuesta maravillosa, por favor. Queremos, Señor, contar estos testimonios, Señor, para que otra persona, otro hermano, otro amigo oiga, Señor, lo que usted hace en la vida de mi hermana Iris, Padre amado. Porque muchas veces, Señor, quizás nosotros que estamos acá hemos contado testimonios y aún así no lo creen, Señor. Quizás muchas veces alguien nos juzga mal, Señor, que contamos los testimonios que son falsos, pero hemos contado los testimonios que usted ha hecho con nuestros hijos, Señor. Aleluya, Padre, con todo lo que usted ha hecho a través de la radio, Señor amado. Ayúdanos, auxílialos, mi Dios eterno, por favor, en estos momentos tan difíciles, Señor, que estamos pasando. La vida de mi hermana Iris, Señor amado, ahí estamos, oh Dios eterno, de la mano con mi hermana. Nos unimos en esta hora, revanso, cae, leva, anda, lava, cita, ma, oh, rama, y se leva, quite, leva, ando, rebexita, lava, ay, ama. Este quite, leva, andar, avanzo, leva, ay, leve, este vista, maya. Reveribas turibista mahando rebexa maya. Pide perdón al Padre, al Hijo y al Espíritu Santo. Remansaya y te eleva aquí a maya. Porque es necesario, te digo, porque lo vas turiquia mansoja la bajaya. Endereban su tiquita la mansoja la vaquía maya. Ahí estoy, dice el Señor, para hacerle queta la mansaya. ¿Qué es lo que tú deseas ahora? Pues rebexa maya. Oh, rebexa y quite ven samaya. Ahí está, dice el Espíritu Santo. Tocando rebaxo quitiquita la mandere venda caile y bajanda laya. Oh, ramandi quite levabas turiquia manso alaba se alaya. Es que hay un demonio que rodea y rodea, porque yo te calla maya. He elegido para que tú te rebaxaya, te fortalezca. Y socande remanso alaba aquí a maya. Y aquellos dicen que están cerca y cerca queriendo ver. que tú te remansayas, te mantengas en casa y en cama. El diablo no podrá, porque yo soy Jehová tu Dios, el que peleo, rebaisite, ben samaya. Ramandiquite le mandará mansur y ben samaya. Pero cuando remansita más ando le vaxé, aún así te sientes, dice, decaída, te sientes débil, pero fuerte aquí te le mansó. Fuerza voy a dar, aquí te le mansó, llamale que amaya, fuerza voy a dar, dice. Por tus venas va a entrar algo fuerte, remanso que amaya, y tu corazón se fortalecerá, porque la debilidad ha llegado por momentos de la vida espiritual y la vida física. Alaba sojalaya, enderemanso alaba que ama, en el nombre de Jehová le ves amaya, está clamando, dice alguien que ya avanzó, alaba que amaya, que ha recibido favores y misericordia de parte de los Sibaján de Levansaya, que los ángeles han traído respuesta, también para ti va a haber respuesta. Solo ten fe y confianza y valor y reprende. Tienes que reprender porque rodea y rodea tu casa y no se cansa de rodear tu casa. Solo te digo, clama, dice, siempre fuertemente y no te detenga. Fuertemente clamas y reprendes, porque es fuerte lo que le enemigo ha lanzado en contra de tu vida, pero es necesario que lleguen los dardos, pero no te van a poder, dice el Señor, dominar, porque yo soy Jehová y le ve está hallando revanzaya, y la sangre de Jesucristo que limpia y fortalece y perdona desde el vasto amaya, desde la cabeza hasta la planta de los pies, recibe fuerza, le va y si te queda manso alaya. Debe que andar maya, veo lo tu que maya, tus lágrimas, veo tu preocupación, le ves a maya, pero no tema, esfuérzate y sé valiente, quítele mansala alaba aquí a maya. En el nombre de Jesús, aleluya. Endaramanso, quítele, avanzaya, aleluya. Santo Jehová de los ejércitos, poderoso eres, Señor. Aquí queda la maise, alaya. La vida de mi hermana Iris, Señor. Ahí donde está su esposo, sus niñas, padre, su niño. Aleluya, Señor. En esa sala, en esos cuartos, ahí en ese aposento, Señor, donde mi hermana muchas veces también haya clamado, haya llorado, Señor, buscando su presencia. Allí has tenido, Señor amado, palabras allí en los secretos, pero desde los cielos, Señor, usted ha escuchado la oración de mi hermana. Y qué lindo es, Señor amado, saber que tenemos un Dios poderoso, un Dios fuerte, un Dios que tiene poder y responde a las peticiones. Cristo es la gloria. Envía fortaleza sobre la vida de mi hermana amada y Señor, por la vida de los niños, Señor amado, que aman solevas haya, tienes que orar y ungir a tus niños y tamaya, tienes que orar, ungirlo, dice el Señor, porque la salida está segura, no vayas a desmayar ni a retroceder, porque yo soy el que proveo, levan sama calla. Y vas a vencer porque yo te vengo guardando de grandes peligros, de grandes procesos. Leva cita maya, leva cando, revancé. Aunque no quieras, dice el Señor, dentro de tu corazón hay una tristeza, hay un fuerte dolor, hay angustia. Porque yo perfectamente conozco la necesidad y lo que tú anhelas en tu corazón. Levanza maya, kiamá. Y rebecando ramán de kiamá. Manso alaba, haya, el Espíritu de Jehová sobre ti está, pero tienes que entrar en el fuego del Espíritu Santo y vas a cumplir las promesas, lo que has prometido, ¿verdad? Le ve Samaya, delante de Jehová está, alaba Samaya. La palabra aún no ha salido de tu boca, pero lo que tú has prometido, cumplimiento tiene que haber, le ve Samaya, le cae amando, alaya, porque le Beribán, Turiba, Quinda, La Bastía, Mansa, Maya. O cuál es menester, dice, obedecer a Dios antes que a los hombres. Lema Maya, Rivenza, Quite, Lema, Andurra, Maise, Ibexiti, Limando, Requenda, La Baste, Benza, Maya. En el nombre de Jehová de los ejércitos, envía la por Isu, que le mancé la protección divina y la fortaleza sobre la vida de mi hermana Mari. Señor, ahí está mi hermano Lorenzo, guárdale, cuídale, oh Dios, en el nombre de Jesús, la fuerza del Espíritu Santo que llene, Señor amado, aleluya, el vacío que se siente ahí, Rebexama, anda, Endará, Bastir y Vista, Maya, fortalece, papá, Indará, Mansaya, tú me clamas y me dices, Señor, allá donde están mis hermanas, mi padre, tú me clamas y me dices, Señor, qué tristeza llega a tu corazón, ¿verdad, Lebexa Maya? Pero tienes que fortalecerte, porque yo soy Jehová, el que avance la Mahaya, el que provee, Lebexa la mandí, que llaman Saya. Cuando mi pueblo se humilla y habla verdad y se humilla delante de mí, camina, dice, de la mano con el Ebasti Benzo Amaya, seguramente va segura, porque va seguramente el Ebasaya caminando con el que llaman Site Benzo Amaya, con el que dio la vida y se entregó por ti, Lebacaya, Evanso y Ketere Benzo Amaya, en el nombre de Jehová de los ejércitos, ahí, Señor, fortalece la vida, Señor amado, de mis hermanas, Cristo de la gloria. Ahí donde está la vida, Señor, de mi hermana Elizabeth Chicas, Padre la gloria. Oramos, Señor amado, por la vida de mi hermana Elizabeth. Le pido, Señor, por sanidad y la fortaleza, Cristo de la gloria. Fortalece, ponga su mano poderosa sobre la vida de mi hermana Elizabeth Chicas, sobre la vida, Señor, de esta joven, Padre, porque ahí hay un niño dentro de ti, Rebexa Amada. Hay algo que tiene, dice el Espíritu Santo, que ese niño está vivo, pero el otro quiere robar la bendición. No temas, Levaxaya, Kayama, no pexite kenda, la mansa maya. Es necesario pasar las pruebas, es necesario pasar enfermedades, pero yo conozco bien tu corazón, que en tu corazón hay obediencia, que hay humildad, hay rectitud, pero hay momentos que tú dices, ya no puedo más, soma, ay, alaba. Y Ramán de Reba, anda, lava, saya. Si te leva, calla, maya. Cierto o no, vasita, maya. Porque hay un pueblo que me está oyendo. Y mira, pues muchos en oculto dicen estas palabras y no dicen la verdad. Porque dicen, Señor, yo no he dicho leva, saya. Pero lavaste, venza, maya, en la carne. Cuando llega la tristeza, llega el dolor, la angustia, y llegan los enemigos atacando, queriendo ver la flaqueza, llega tu vasita maya, un dolor fuerte a tu corazón y dices, Señor, ¿qué hago ahora? Le bajaya, rimin sacande rebe axita maya, histere mandía manso maya, y asoja la vaquía manso macaya maya. Vas a encontrar, dice, en el camino, avancita maya, un varón que necesita sed y tú le darás agua, levanzama aquí a Maya, ay amá, y estía mansa Maya, y estarama aquí te le mansaya, la baja, entra la vasaya porque pertenece al cuerpo, a quien tú perteneces también, yo besita Maya, enda la vasita le baja, ay amá, ay revestirima aquí te le mansaya, en el nombre de Jehová de los ejércitos, aleluya, llega fortaleciendo Cristo amado allí, oh Dios, oh Espíritu Santo, unge con aceite fresco, aleluya, ese cuerpo de mi hermana Elizabeth, tómate de la mano del manto del judío y no te sueltes, porque la voz de Jehová, si yo hablo por misericordia, tienes que saber creer que esto es de parte de alguien que viene porque le baste Ben Samaya, porque pronto dice descenderé por mi pueblo, para que mi pueblo viva con temor y temblor y viva en obediencia, porque muchas veces en sacrificio viven pero no viven en obediencia. Levan Sama aquí a Maya, y en la obediencia, dice el Señor, está la rectitud, en la obediencia está la humildad. Levan Sama Kaya Maya y Rebexalama Handu Rebexé, en el nombre de Jehová de los ejércitos, rompe cadenas, oh Dios, esas cadenas que están atando a ese hermano, Señor, que está dormido espiritualmente, Jesús Nazareno, ese hermano que siente una debilidad en su alma, que ha sentido, Dios, que ya no puede más. Ayúdale, por favor, dele fuerza, mi amado Dios, dele fortaleza, Cristo de la gloria, aleluya, Señor amado, gracias, Espíritu Santo, mi amado Dios, aleluya, lo que se siente, Señor amado, aleluya, ayúdalos, Padre, la gloria, ayúdalos, Señor Jesús, a mis hermanos, Señor amado, fortalece la vida de mi hermana Yancy Gómez, Padre, Señor Jesús, ayúdale a mi hermana Yancy, Señor, dele fuerza, manténgala, Señor, con esa fe, con esa confianza, Señor amado, aleluya. Si te me caíste, te ama, lo quítele, mancía, majaya. Mantente, dice, en humildad y en obediencia. No besaba, ande, rebasaya. No vas a pensar que estas pruebas no van a llegar. Han llegado y van a seguir llegando, pero tú te mantienes firme, porque la boca de Jehová lo ordena, porque yo pelearé por ti, Bexama, ay, eleva, ay. Tienes que saber que la decisión que yo doy a cuistima, ay, lo examaya, a todo aquel que viene a mí en humildad y en obediencia, premio tiene, porque hay una corona incorruptible de gloria para los que son fieles y obedientes a mi palabra. Enderezando bien los pasos de Baxite Bexé, porque así me place a mí, dice el Señor, caminando con rectitud y obediencia. Aún de tus familias te han dicho cosas que no te han agradado al corazón, pero tienes que soportar, porque todo hombre que tiene, dice, el sello del Espíritu Santo soportará las aflicciones, vencerá las tribulaciones, saldrá victorioso. Y se le mandará baste Ben Samaya, y en el nombre de Jehová, aleluya, ahí está el Espíritu Santo consolando, rebaxite Ben Samaya, la vida de mi hermana Yancy, Señor de sus niñas, ponga su mano poderosa, su mano sanadora, Señor, sobre la vida de las niñas de mi hermana Yancy, aleluya, Señor, guárdale, cuídale, Señor amado, y cae a man, se ve examaya, aleluya, Señor, ayúdale, papá, ahí está mi hermana, Señor, deseando, Dios eterno, aleluya, tener esa fuerza, Señor, que cada día necesita. Cuando llega esa debilidad y no hay deseo de salir a trabajar físicamente, aleluya, usted le ha dado fuerza, Señor amado, usted le ha guardado por esas carreteras de esos grandes peligros, Señor amado, aleluya, Señor, sígala guardando, cuidando, Señor, a mi hermana, aleluya, Señor bendito, oramos por la vida de mi hermana Magali, oramos por la vida de su esposo, Señor, oramos, Señor, por la vida, Señor, de su hija, Señor, envía protección divina sobre la vida de mi hermana Magali, mi hermana, Señor, está orando por fortaleza, por protección divina, oh Dios, Le pedimos en su nombre santo, le pedimos la respuesta de los cielos para la vida, Señor, de mi hermana. Hay un desencuentro, mi hermana Magali, Cristo de la gloria. No vexan de aquí, eleva soja, laya. Suelta, dice, lo que no sirve, porque la protección divina sobre ti está. Llega un miedo, llega un fuerte miedo a tu corazón, pero el enemigo quiere, dice, detenerte, pero fortalécete en el que bastique amar, en el que has confiado, en el que vestía Maya, el que llegó, aleluya, hombre, besa Maya, sufriendo dolores, angustia, derramando la sangre por ti, besa Maya, pero tienes que ser obediente, y cuando oiga la voz de Jehová, tienes que decir, heme aquí, Señor, no temas, ema, cae, eleva, sama, calla, no temas ni desmayes, esfuérzate y sé valiente, camina con la valentía, y santo Jehová, aleluya, ayúdale, fortalece la vida de mi hermana, oh Dios, aumentale fuerzas y fe y valor, para que tenga, Señor amado, esa protección divina en las carreteras, cuando vaya para la iglesia, cuando esté en la casa, cuando salga a la tienda, al mall, cuando salga a visitar a sus hermanos, Padre, en el nombre de Jesús de Nazaret, guarda, Señor, la vida de mis hermanos en esta hora. Mi hermana Noemí, Señor, aleluya, y está orando por su hijo. Oramos, Señor, por esa respuesta que tiene mi hermana, Señor, una petición grande delante de usted. Señor amado, ahí está mi hermana Noemí, esperando una respuesta dada de los cielos. Señor amado, ahí está mi hermana, Señor, por favor, Espíritu Santo, no, Señor amado, aleluya, vamos a creer que el enemigo va a vencer, porque el que venció es usted, Señor, y si usted venció, nosotros venceremos. Vamos a creer, oh Dios amado, que usted va a dar la fuerza a la vida de mi hermana Noemí Ayala, a su hijo, Señor amado, va a hacer cosas maravillosas en la vida, Señor, de mi hermano. Señor, por la fe lo declaramos libre en el nombre de Jesús. Oramos por la vida de mi hermana Sandra de Ponce, por la vida de sus niños, por la vida de su esposo. Le pedimos, Señor, que le guardes, le cuides, Señor, y le proteja grandemente. Obra poderosamente, Jesús Nazareno, sobre la vida de mi hermana, Señor. Ahí está orando por sus niños, por sus familiares, por protección divina. Ahí donde se encuentra mi hermano Carlos Poncio, Dios, oramos, Señor, por esa fuerza. Le pedimos, Cristo de la gloria, que hagas la obra. Obra poderosamente, Cristo de Nazaret, le ve salama, quite ven samaya, no rebex, se le bajando, rebaxaya, caminando en obediencia y en humildad, sabiendo, dice, lo que ve samaya, vuestra boca y tus oídos oyen, le vaxia maya, para hacer lo bueno, para hacer la obra que yo he mandado en vosotros, no rebex amando, rebaxaya, no se ha olvidado, dice el. Si te calla más al Dios a quien tú clamas por las peticiones que tienes, por lo tanto tú tampoco te olvides de lo que yo asturibexé, de lo que yo mando, dice el Señor, hacer sobre la tierra, trabajarte, le avanzó Amaya en este venzo Amaya, y es por eso los ataques fuertemente han llegado, Sandra, le avanzaya, pero no temas, porque tienes un fuerte corazón y has soportado cuánto desprecio. Cuántos enemigos han llegado a querer ver, aleluya, esa tristeza grande en tu vida, porque yo he peleado en los momentos que tú te has sentido angustiada. Aún en medio del problema ahí me has cantado, en medio de la enfermedad me has cantado, me has adorado, levansaya. Han querido callarte, pero no han podido y no podrán. Solo te digo caminas en obediencia y en humildad, y esfuérzate y sé valiente, porque lo que es mío, dice el Señor. Lo que yo doy, lo doy. Este Kendalaya, mientras estés en ese cuerpo, eres un lavaza maya, es un vaso que yo lo vas te venzo a maya, lo voy a usar para alabanza y gloria mía, dice el Señor. Pero suelta la palabra, porque lo que a mí me agrada, me agrada, y lo que a mí no me agrada, no me agrada. Yo aparto lo que no es mío, yo saco la basura afuera. Y masama kendalaya, come iraman sutikia mansojalaya. Así se trabaja, dice mi pueblo, en obediencia y en humildad. Vixelema ando lebeis amaya.

Vaya, lo voy a usar para alabanza y gloria mía, dice el Señor, pero suelta la palabra, porque lo que a mí me agrada, y lo que a mí no me agrada, no me agrada. Yo aparto lo que no es mío, yo saco la basura afuera, y masama kendalaya, comerá mansutiquía mansojalaya. Así se trabaja, dice mi pueblo, en obediencia y en humildad. Vixelema. Ando, le ves a Maya.